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1: Los pájaros se acercaban y estaban alrededor de ella, y esto es debido al honor del bebé que ella cargaba en su vientre. La dama Amina, que la paz sea con ella, cuando concebió al mejor de todas las creaciones, el profeta Muhammad, sallallahu alayhi wa sallam, le sucedieron muchos eventos extraordinarios. Por ejemplo, ella solía escuchar a los ángeles alrededor de ella haciendo tasbih, los ángeles diciendo subhanallah. Ella lo escuchaba a su alrededor, escuchaba el llamado, pero no podía verlos. También se mencionó que como ella estaba embarazada y seguía con su vida cotidiana, si alguna vez ella iba al pozo para sacar agua, no necesitaba tirar del balde. El agua subía sola, por honor, un sentido de glorificación por el que ella llevaba en su vientre. Sallallahu alayhi wa sallam.

un mensaje de misericordia, un legado de guía, una forma de vida que ha marcado a generaciones. Él es el profeta Muhammad, la paz sea con él. 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

بسم الله والحمد لله والصلاة والسلام على سيدنا محمد وعلى آله وصحبه وسلم. Hoy vamos a hablar de nuestro querido profeta Muhammad صلى الله عليه وسلم. Cuando nació su madre, la dama Amina, que la paz sea con ella, dijo: cuando di a luz a mi hijo, lo vi levantar la cabeza hacia el cielo. Se dijo que Jibril, Micael estaban allí y lo envolvieron con un trozo de tela blanca del paraíso. Se menciona que algunos de los ángeles lo tomaron y luego un llamador gritó como para desfilar con él al este y al oeste de la tierra y llévenlo a los lugares donde nacieron los profetas y dale la pureza de Adam, el conocimiento de Shiz, la suavidad de Nuh, la aceptación de Ishaq, la elocuencia de Ismael, la sabiduría de Luqman, la paciencia de Ayub, la belleza y voz de Dawud, la fuerza de Musa, el ascetismo de Isa, el entendimiento de Sulaimán, el conocimiento de la medicina de Daniel, la autoridad del estatuto de la presencia y el temor de Ilías, la castidad de Yahya. Todos los profetas fueron castos, la aceptación de Zacarías y sumergelo en las costumbres de todos los profetas, porque es mejor que todos los profetas. Alayhi afdalu salatu wa atamu taslim. Él es el siervo más aceptado de Allah Ta'ala. Amar al profeta Muhammad sallallahu alayhi wa sallam forma parte de las obligaciones del corazón. Es decir, que toda persona responsable según la ley del Islam debe amar al profeta Muhammad sallallahu alayhi wa sallam. Amar el mejor de los mejores, amar aquel para quien el trono de palmera secó, lloró y gimió como un niño por haber dejado de estar en contacto con él. Amar a aquel que nos ha enseñado el tawhid, el tanzih de Allah Ta'ala, el hecho de que Allah Dios, el único que merece ser adorado, el único que la capacidad de crear a partir de la nada, él subhanahu wa ta'ala, no se asemeja en absolutamente nada a todo lo que ha sido creado. El estatus del profeta Muhammad alayhi salatu wassalam, sallallahu alayhi wasallam, es el más alto entre todas las creaciones. Cuando el profeta Adam alayhi salam pidió perdón por haber desobedecido a Allah con él, pecado menor, no abyecto y no refleja bajeza ni mezquinidad. Él dijo lo que significa: ya Rab, te pido perdón por el grado de Muhammad sallallahu alayhi wa sallam. Le reveló lo que significa: oh Adam, ¿cómo conociste a Muhammad? Mientras que aún no lo he creado. Nuestro maestro Adam alayhi salam dijo lo que significa: oh Allah, ¿por qué cuando tú me creaste levanté la cabeza y vi su nombre escrito, uno de los pilares del trono? La ilaha illallah, Muhammadur Rasulullah. Y fue cuando supe que tú no unirías a tu nombre sino el nombre de la criatura más aceptada. Adam ha entendido que la persona que Allah más acepta es el profeta alayhi salatu wassalam. El profeta Muhammad es el profeta a quien Allah le otorgó el mayor número de milagros. Uno de ellos fue el milagro del viaje nocturno a la ascensión. Y durante este viaje, Allah reunió a todos los profetas para que rezaran
dirigidos por nuestro querido Muhammad sallallahu alayhi wa sallam, mejor de los mejores, la mejor criatura de Allah, el bien querido y entre todos honrado, y esto por honrarlo y para demostrar su rango. Walhamdulillahi rabbil alamin, wassalatu wassalamu ala sayyidina Muhammad wa ala alihi wa sahbihi wa sallam.

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